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La hora 2:24 minutos.

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decía mi tío Gabriel cuando iba a alguna visita, cuando él iba de visita, empezaba a moverse en la silla, el tío gordo, con bigote, con oreja de bolso. Voy a adentrar a salir. Yo también, en esta vuelta. Muchas gracias, señoras y señores, por haberse acercado a escuchar estas soledades que me acompañan por el mundo. Voy a adentrar a salir. La cruz del sur sobre la noche oscura.

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que la perspectiva de género constituye un modo de mirar la realidad y las relaciones entre varones, mujeres y disidencias. Estas están mediadas por cuestiones de poder, dejando en desventaja a las mujeres, y cuando esto sucede, suelen aparecer situaciones de vulneración de derechos, como la violencia de género u otro tipo.

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1: Es la hora 8:48.

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1: Vamos a cantar la chacarera, muchachos. Vamos a cantar la chacarera de Fortunato Juárez. Ya estamos grabando, les cuento. Vamos a cantar la chacarera de Fortunato Juárez. Y de paso, bueno, nos vamos a acordar de cómo es de Fortunato y de todos nuestros mayores, a quienes se merecen todo nuestro respeto. Y de paso, bueno, un recuerdo muy grande para Carlos Saavedra, para Pablo Raúl Truyenque, y para Jacinto Juárez, Jacinto Piedra, bueno, todos que nos han dejado tantas cosas hermosas.
2: Todos, che.
1: Bueno, vamos a cantar la chacarera de Jaicito, ¿eh?
2: Jaicito. Para Pacho,
1: un traguito
2: ahí.
1: Bueno, chaval. ¿Cómo estamos?
2: Bueno,
1: vamos.
2: Te digo el tele.
1: Lago Raguido, ¿no? Ya está.

2005 vino mi papá por primera vez a visitarme a Barcelona y lo primero que hice cuando llegó fue llevarlo a ver al Barça. Cuando entré con Roberto al Camp Nou me sentí por primera vez llevándolo a él a la cancha. Hasta entonces él siempre me había llevado a mí. Cuando vas con tu papá a ver fútbol siempre te lleva a él. No importa quién sea más alto, no importa que tengas pelos en las patas. Si estás con tu papá te lleva a él. El padre siempre lleva al hijo. Pero esta vez estábamos en otro país y yo lo había invitado a Europa. Entonces me sentí responsable. Y descubrí que Roberto, mi padre, no estaba cómodo en las plateas del Camp Nou. Estaba inquieto. Miraba las bocas de ingreso. Y no podía entender, mi papá, la parsimonia de la gente que hacía fila para entrar. ¿Por qué nadie le pega a nadie? Me preguntaba. ¿Por qué no los empujan, Hernán? Me decía. ¿Por qué ninguno me quiere jalar la billetera? Roberto no me preguntaba esto con admiración primermundista. Me lo preguntaba con disgusto. ¿Por qué nadie trae del brazo a una novia con el culo desproporcionado, Hernán? Mi papá estaba descubriendo de repente que al postre que más le gustó en la vida le faltaba todo el colesterol. Mi padre buscaba en vano la adrenalina en las plateas del Camp Nou. Miraba el civismo reinante con sospecha, como si el deporte que estaba a punto de ver no fuera fútbol, sino otro más patético, natación sincronizada o danza rítmica. Y los papelitos, Hernán, me preguntó cuando salieron los equipos. Miraba el cielo y me decía, ¿y los cantitos chanchos, Hernán? Y otra vez miraba el cielo. A la mitad del primer tiempo, le pregunté por qué miraba tanto el cielo y me dijo, es que es todo tan aburrido, los de la platea alta ni siquiera temean. En ese momento yo era bastante nuevo en España y todavía no entendía la incomodidad de lo perfecto. Me dio la impresión de que mi padre exageraba, pero con el tiempo lo entendí. Durante los siguientes 10 años, al caminar por las Ramblas o por cualquier rincón de Barcelona, yo tampoco me pude sentir cómodo. En Barcelona no hay baches que saltar, no hay bocinazos en las esquinas, ni hay manifestaciones espontáneas, ni colectiveros que te mandan a la recalcada concha de tu madre. Es un mundo paralelo, bastante mejor que mi mundo de origen, pero muy poco mío. No me gusta caminar por Barcelona porque lo más feo de la calle siempre soy yo, y es horrible ser lo más feo de la calle. Cuando volvía de visita a Buenos Aires me encontraba con todos los baches del mundo y me topaba con los piquetes y recibía con alivio los bocinazos y las recalcadas conchas, pero tampoco lograba sentirme en casa. Eran mis calles, estaban mis amigos y mi familia y mis insultos más queridos, pero el bolsillo siempre tenía un pasaje de Iberia que decía, volverás en unos días a España, te estoy hablando, soy tu billete de regreso, volverás, gordo sudaca, a afear las calles de Europa. Pero un día, por suerte, pasó algo con mi pasaje de Iberia. La fecha de regreso era para mediados de diciembre y un poco antes tuve un infarto, entonces el médico no me dejó volar. Tuve que quedarme en Buenos Aires y perdí el vuelo. De hecho, fue la mejor excusa para quedarme a vivir. Y en ese momento, cuando tomé la decisión de quedarme, los baches y los bocinazos y las puteadas me envolvieron como si otra vez fueran míos. Me acuerdo que el día siguiente que perdí mi pasaje de vuelta a Barcelona, era un miércoles. Me desperté a las 7:30 de la mañana porque había fútbol. Era un día laborable como cualquier otro, pero jugaba River contra un equipo japonés. Por el Mundial de Clubes, 7:30 de la mañana. A los 10 minutos del primer tiempo, un japonesito pateó esquinado y la pelota casi se mete en el ángulo, pero Barovero la sacó al córner. Yo dije, ¡uh! Y le agarré la cabeza. Al mismo tiempo, por la ventana abierta, muchas otras voces en otras casas gritaron ¡uh! A la vez. Fue un murmullo de vecinos invisibles, como un coro de palomas mensajeras. Yo no los vi, pero intuí que estaban todos mirando la misma televisión. Y entonces supe que había vuelto a mi país. Por primera vez en 15 años, supe que ya no estaba en un lugar donde la gente duerme o hace otra cosa cuando yo miro lo que me importa por la tele. Supe que ya no tenía que pensar qué hora es en el lugar del mundo que me importa, ni qué temperatura hace en el lugar del mundo que me importa. Me sentí tan bien en la incomodidad y en el caos. Descubrí que estaba otra vez en el lugar donde todos decimos a las 8 de la mañana por las razones más estúpidas. Y me puse a llorar enfrente de la tele como un chico, mientras por la ventana todo el mundo decía

raíz que duele. Cuando sufre el olvido, mis hermanos, el viento nos padece y compadece, como si nos hubiera abandonado. Pero él regresa siempre y reconoce la raíz mineral de lo

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1: En abril de 1982,
2: viendo por televisión aquel increíble momento
1: en que el dictador Leopoldo Fortunato Galtieri anunciaba en la Plaza de Mayo la recuperación argentina de las Islas Malvinas, es decir, una declaración de guerra a Inglaterra por parte de una dictadura que agonizaba.
2: El por entonces joven autor y compositor
1: Daniel Merero tuvo una idea luminosa, inspirado por ese grotesco general genocida que soñaba con convertirse.
2: No fue por unas semanas.
1: En un líder de masas, envueltas en un sueño de nacionalismo, de memoria y patria, escribió una balada romántica, en cuyo centro estaba la idea de que todos nos merecemos ser tratados con dulzura, con suavidad. Galtieri, se sabe, gritaba al hablar:
3: acá están reunidos obreros, empresarios, intelectuales, todos los órdenes de la vida nacional, en unión nacional, en procura del bienestar del país y su dignidad. Que sepa el mundo, pueblo argentino, si quieren venir, que vengan, les presentaremos batalla.
1: Aunque parezca mentira, de ese momento contradictorio
2: y al mismo tiempo infame,
1: salió Trátame Suavemente, uno de los grandes éxitos de Soda Stereo y uno de los temas de amor más difundidos

0: popularidad de la canción es hija de la versión de Soda.
1: Tuvo su primer éxito en 1984.
0: Pero la pura verdad es que eso fue una imposición del productor artístico, Federico Moura, que tuvo que convencer a Gustavo Cerati de que no estaba tan mal apropiarse de una canción que hasta allí permanecía inédita. Daniel Melero incluyó su propia versión 2 años más tarde, en un disco de su banda, Los Encargados.

0: Cordero tuvo la suficiente habilidad de disfrazar la letra para que pareciera una mera canción romántica, así la conocemos, pero en realidad era un reproche o un reclamo a la escena argentina de entonces. Para entender el significado detrás de la letra, hay que ir a la lógica del propio Melet. Es un ejercicio de trasladar un concepto a otro. Melero escribió:
1: alguien me ha dicho que la soledad se esconde tras sus ojos.
0: Hablaba de los ojos del dictador, que mostraban dureza y violencia, pero en realidad eran los ojos de un hombre despreciado y sin amigos.
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0: Era una alusión al uniforme verde oliva, que encorseta emociones. Y por otro lado, en palabras del propio autor, el look militar siempre fue bastante gay. Y así toda la canción tiene un velado ejercicio de trasladar al lenguaje del supuesto amor ideas muy poderosas sobre ese hombre, ese momento y esta sociedad. La crítica a la mayoría argentina que apoyó decididamente la iniciativa militar se puede rastrear claramente en los versos que dice:
1: te comportas de acuerdo con lo que te dicta cada momento, y esa inconsciencia no es algo heroico, es más bien algo enfermo.
0: Federico Moura había pensado en rigor en incluir esta canción en Relax, el cuarto álbum de su grupo Virus, pero al notar que el repertorio de los Soda sonaba bastante uniforme entre sí, les insistió,
1: marcándoles que si no incluían un tema romántico amoroso, su disco debut iba a renquearle una pata.
0: Años más tarde, Cerati recordó ese episodio. Fue Federico el que me sugirió, con todo gustado, que escuchara el tema de Melero. Yo lo escuché y, si bien me gustó, no estaba muy conforme con la idea de hacer una versión de otro artista. Tenía mis propias canciones, pero cuando empezamos a tocarla y cuando la grabamos, finalmente quedó muy bien. A mí me gustan mucho las composiciones de Melero, sobre todo porque tiene cosas muy interesantes en las letras. Aquí, sin ser un tema gay, creo que la letra apuntaba hacia la destrucción del machismo de los militares. Muchas veces los hombres también necesitan ser tratados solo. Melero a su vez contó: si yo hubiera sido productor del primer disco de Soda,
1: pudo haberlo sido, esa es la verdad,
0: jamás les hubiera hecho grabar esa canción. Yo no se las hubiese propuesto siquiera. Pero bueno, para todos resultó muy bien esa idea y fue de Federico. El gesto de Federico habla de su generosidad. Si la canción es un éxito de masas desde hace mucho tiempo, eso puede rastrearse también en la versión.
1: En 1990, Radio Clip, una banda de Venezuela, grabó esta canción en su segundo álbum de estudio, que se llamó Donde Sopla el Viento.

2014 en Buenos Aires, el cantante Carlos Casella, actor también, la hizo suyo en una grabación para la banda sonora de la película Muerte en Buenos Aires, con arreglos realizados por el mismo Daniel Melero.

0: hizo la cantante y actriz María Eugenia Suárez, la China, para otra película nacional reciente, Absurda.
1: En 2019, el grupo Capula de Colombia lanzó un cover de gran difusión radial y mediática. Si la historia a veces es un poco circular,
0: habrá que prestar atención a este dato. En el año 2022 y en el contexto de la conmemoración de los 40 años de la Guerra de Malvinas, Benito Cerati realizó una hermosísima interpretación del tema en el Centro Cultural Kirchner de Buenos Aires, cerrando una historia con cierta circularidad. El hijo grabó aquel tema que su padre pensaba que no le convenía al repertorio de Soda Stereo y finalmente

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0: Eso, aplauso para el maestro Diego Rodolfo.
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2650. 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La ESI es un derecho que empodera a los estudiantes para que de esta manera tomen decisiones.

feria por desdicha total. Un día, Nelson conoció a Eleonora. Ese día,

entonces quiso decir alguna de sus frases brillantes, pero se le aflojaron las piernas y se le enredó la lengua y no pudo más que tartamudear ruiditos. La bombardeó con flores. Le enviaba flores a su apartamento.

Así fue durante 50 días, hasta que un día, un mediodía, las flores que Nelson

teníamos un juguete y era el más divertido del mundo. No lo habíamos inventado nosotros, pero jugábamos mejor que los inventores. Aceptamos algunas palabras de su idioma original, full, corner, orsay, pero enseguida lo llenamos de palabras nuestras, sombrero, rabona, pared. Empezamos a jugar en la vereda, en los patios, en invierno y en verano, hasta que un día alguno de nosotros, los que jugaban mejor, dejaron sus empleos y se dedicaron por completo. Y qué bien que jugaban. Era tan grande la belleza de sus movimientos que muchos dejamos de jugar y nos pusimos a mirarlos. Armamos clubes sociales, construimos tribunas de madera, después de cemento, solamente para ver de cerca a los mejores de cada barrio. Después organizamos torneos semanales, discutimos las reglas y elegimos colores para las camisetas. Éramos grandes, pero actuábamos como si fuéramos chicos. Y claro, los que habíamos nacido en un barrio queríamos que el domingo ganaran los nuestros y que los vecinos perdieran. Entonces le incorporamos una variante al juego. Mientras durase el partido, los que mirábamos teníamos que cantar a coro y a los gritos. Y así lo hicimos. Un día se hicieron tan numerosas las hinchadas, tan efusivas, que tuvimos que poner barras de cierre en las tribunas, a la altura de la cadera, para no caernos en avalancha por culpa de la emoción. Después, esa barra de metal sirvió para que el hincha con mejor garganta, subido a ella, dirigiera el coro improvisado. Bautizamos a este hincha con el nombre de Barra Brava, porque sus malabares eran de vértigo. Entonces nos empezó a interesar más el accesorio que el juguete. En esa época empezamos a exagerar la emoción que sentíamos. Los hinchas, que hasta ese momento fingíamos pequeñas guerras ficticias, nos olvidamos que actuábamos en chiste. Empezamos a llamarle pasión a nuestra simpatía por un club. A muchas empresas esto les pareció muy rentable y reforzaron la idea de pasión, la pasión del encuentro, todos unidos por una pasión. El juguete se había vuelto tan importante como la vida. Entonces una tarde dejamos de alentar a los jugadores y empezamos a ser hinchas de nuestra propia pasión. Mientras en el pasto ocurría el juego, las tribunas se felicitaban a ellas mismas y creímos sensato fundar periódicos, emisoras de radio, canales de televisión que informaran durante las 24 horas del día sobre el juego, aunque el juego solamente ocurriera una vez por semana. No nos pareció excesivo, porque de martes a sábado queríamos saber sobre las hinchadas, sobre los barrabravas, sobre los dirigentes, sobre la pasión. Los periódicos le daban la misma importancia a un conflicto entre hinchas que a la guerra del Medio Oriente. Y los barrabravas empezaron a tener nombre y apellido en la prensa. Le sacaban fotos, se hablaba de ellos en la tele. Cuanto mayor era su salvajismo, más grande su fama y su titular. Los relatores del juego, que al principio decían los nombres de los jugadores por la radio, también empezaron a fingir emoción. Durante los partidos gritaban los goles durante 50 segundos en el micrófono, como poseídos, y después le pedían calma a las tribunas. Nadie sabe cuándo fue exactamente que todo se fue al carajo. Nadie se acuerda cuándo murió el primero de los nuestros, ni a manos de quién. Nadie sabe cómo algunos se hicieron dueños del juguete, pero un día las tribunas se convirtieron en campos de batalla y la prensa no hablaba de la muerte de seres humanos, sino de la muerte de hinchas para alimentar la pasión. Los dueños del juguete se llenaron los bolsillos y hasta pusieron árbitros tecnológicos con la potestad de interrumpir el partido cada 10 minutos para saber qué cobrar. Y así el juguete dejó de parecerse al que se jugaba en los barrios. Hoy ya no hay sombreros, ni rabonas, ni paredes. Y pusieron una manga de plástico para que los jugadores puedan salir de la cancha sin morir. Teníamos un juguete. Era el más divertido del mundo. Todavía no sabemos si fue un accidente, pero rompimos el juguete en mil pedazos. Lo hicimos mierda. Entre todos, lo hicimos mierda. Y lo más triste es que no sabemos jugar a otra cosa.

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Dios la había bebido. Juan Comodoro, buscando agua, encontró petróleo, pero se murió de sed. ¡Yo!

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0: Un aplauso, se da aquí.
1: Un aplauso fuerte para Lala.
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Y ella nos acompaña y nos enseña a expresar nuestros deseos y sentimientos, respetando la diversidad sexual de cada persona, rechazando todo tipo de discriminación y aceptando

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1: Voy a tocar un tema y les voy a, por favor, les voy a pedir si ustedes pueden cantar conmigo este tema, que es un tema, qué sé yo, que es impresionante, viejo, le sé yo el tema, impresionante. No, vení, pará. Dame el tono. Subime el piano, escucha el piano. Ahí está. Dice, siempre en los conciertos pasan cosas raras. Tengo mucho miedo que venga la mala. 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

tenía cara de sapo y lengua de serpiente, y a su prestigio de feo y fama de venenoso sumaba la notoriedad de su contagiosa mala suerte. La gente de su alrededor moría por bala, miseria o desdicha fatal. Un día, Nelson conoció a Eleonora. Ese día,

entonces quiso decir alguna de sus frases brillantes, pero se le aflojaron las piernas y se le enredó la lengua y no pudo más que tartamudear ruiditos. La bombardeó con flores. Le enviaba flores a su apartamento.

flores a la calle, cada día los automóviles las aplastaban. Y así fue durante 50 días, hasta que un día, un mediodía, las flores que Nelson